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0: la revista Punta Tacuara. Hoy, con la ausencia circunstancial de Julio Escobar, será reemplazado por Macho Quiroz. Anunciamos la presencia del conjunto Pena y Olvido, fenomenal actuación hoy aquí en Maripista. A partir de las 22:30 horas pasarán por la ventanilla, que será atendida por doña Ramona, como siempre, amablemente. Hoy
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2: ¿Va queriendo? Sí, señor. Muchas gracias a todos. Muchas gracias a todos por participar en este show en vivo. Muchas gracias, señores. ¡Nos vamos!

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1: Bueno, está. Gracias, mi querido Almides. Espectacular. Ahí ya vamos a estar en contacto ya con Radio 3 de Febrero. Gracias al compañero Almides. Bueno, ya va a comenzar el partido. 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
0: Señoras y señores, va a empezar el partido acá en el estadio Salvador Murga. Va a mover la pelota al equipo de Sportivo Iteño. Ahí está frente a la pelota el delantero de Colegiales, Lucas López, que al final es el que va a mover. Movió la pelota y comenzó el partido.
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0: Va saliendo, domina la pelota el arquero de Sportivo Iteño, va sacando Roberto Jara. Arriba por la punta derecha, salta Díaz. Rechaza con fuerza la pelota el jugador Juan Cáceres. Insiste Guerreño, falta, falta ya, retrotrae la jugada largo. Tiro libre para Sportivo Iteño.
1: Sí, señor. 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
0: Señoras y señores, esta es la página José Fernández. José Félix Mendoza.
1: No sé si acá mi compañero el relator se está emocionando demasiado, no sé por qué. Tenemos alguna información, Humberto. Campeonato de la Liga Iteña, aprovechamos esta ocasión, Humberto.
2: Sí, así mismo se va a desarrollar la segunda fecha en la Liga Iteña de Ascenso. 3 de febrero recibe a Porvenir, 24 de octubre antes 6 de enero de Las Piedras y Sudamérica queda libre en la Serie A, Fernández.
0: Correcto, muchas gracias. Ataca el equipo leiteño por Leandro Pereira. La pelota muy larga, alto también le sobró a Leandro. Tiro de meta para Colegiales.
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0: 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Habrá tiro libre. 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
1: Bueno, vamos a completar la información, Humberto, de la serie que está jugando la Liga Iteña, segunda fecha.
2: Sí, después de este tiro libre, Fernández.
0: Tiro libre, lo va a cumplir Manuel González, tira centro, arriba con peligro, se mete Oscar López, bandera arriba, posición adelantada de dos jugadores de Colegiales.
2: Sí, señor, tenemos en la Serie B, tenemos los siguientes partidos, Independiente versus Lomas Valentina, Sport San Blas versus 20 de Julio y Libre Sol de Oriente.
0: Atención, pelota para Leandro Pereira, tira centro por el área, mal despeje donde se Colegiales, se eleva la pelota y controla el arco. arquero de Colegiales.
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0: Va a sacar la pelota arriba. Jugando la mitad de la infracción de López. López para Oliveira. Falta sobre Oliveira. Infracción, dice el árbitro. Infracción del brasileño, tiro libre corresponderá para el equipo viteño.
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0: Golpe de taco del jugador de Iteño para Acosta, que no arrancó. Era Jorge Díaz, que también estaba muy cerca. No arrancó, le sorprendió la pelota larga, tenía que aprovecharla. Controla el arquero Roberto Ugarte de Colegiales.
1: 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Y el marcador
0: continúa 0-0 aquí en el estadio Salvador Moria. Ataca Iteño, sale Ugarte, pega la pelota en día, la pelota va por la punta derecha, no sale, marca el defensor de Colegiales, va sacando Cuevas la pelota al córner.
1: Completamos, Eduardo.
2: Sí, completamos y cerramos en la Serie C del torneo de ascenso de la Liga Iteña. Cerro León recibe a Capitán Cabral y Valois Rivarola ante 13 de junio. Libre 3 de mayo.
0: Sí, señor, va sacando Colegiales. Por la punta derecha va sacando Cristian Sánchez. Sánchez por la punta izquierda para Wilson Acosta. Primero el defensor de Colegiales va sacando el defensor Víctor Barcelo por un costado.
1: 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Hoy estamos a través de la plataforma YouTube para que también los compañeros, los amigos, los que están en sintonía con nosotros, no podemos mostrar imagen por eso, pero por lo menos a través del audio estamos también acompañándoles a los amigos.
0: Pues le presta Manuel González, juega por el medio. Richard a la defensa de Iteño, corre Maidana. No alcanza Maidán la pelota, más bien dejó correr, saca de costado para Iteño.
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0: 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Rodrigo Verón, ataca Iteño. Va corriendo Wilson Acosta. Primero llega el defensor Barcelo. Rechaza Barcelo de media vuelta por un costado.
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0: Baja Díaz la pelota, no, estaba en Usai, evidentemente estaba en posición adelantada, solito el delantero viteño, bajando la pelota.
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0: 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En General Díaz y Carlos Antonio López avanza, Colegiales López tira hacia el arco, le rebota en el pecho al arquero Roberto Jara, que se repone, se tira nuevamente y se queda con la pelota. Va sacando para Guerreño, le sobra la pelota, se mete Díaz, primero Ugarte, el arquero sale fuera de su área, domina por arriba, atropella y choca con él, cayó el arquero. Ya cometió impresión, Díaz, tiro libre para Colegiales.
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2: Sí, señor, en lo que respecta al Interligas, la Liga Iteña recibe de local a la selección itagüeña y la Liga de J. Augusto versus Ipacaray.
0: ¿Dónde se juega el partido, Humberto, en Itagua? No, en cancha neutral se juega, en cancha neutral. Atención, en cancha 2 de febrero, cancha 2 de febrero, Capieta.
1: Sí, señor, ayer, esa es la información.
0: Bueno. Atención, va sacando el equipo de Iteño con Nahuel para Leandro Pereira, va quitando con golpe de cabeza el jugador Negro González, arriba para Oscar López, saca la defensa de Iteño, Cristian Sánchez, recupera Barcelo, Barcelo levanta la pelota, baja Maidana, Maidana para Nahuel, es para Maidana, cruza medio campo, ataca Sportiva Iteño, otra vez para Wilson, Wilson para Guerreño, para Wilson Acosta, lo están trabando, insiste Wilson, con la bola Guerreño que tiene, pasando Barcelo, insiste Nahuel para Leandro, quita con golpe de cabeza Cueva, va recuperando la pelota colegiales. Sale Oliveira, se para con la pelota, se mete en diagonal por el medio. Saliendo con la fiera, entrega mal, le ganó a Guerreño. Guerreño para Vida. Le pegó en el taco. El rebote, recupera la pelota y Toño va a corta, tiró. ¡Marte! Desvía la pelota. Insiste Leandro Pereira. Va a sacar la pelota. Pega en el jugador. Va cacando Romerito. Romerito para la punta izquierda para Néstor González. Levanta arriba. Golpe de cabeza a Oliveira. Está peinando el brasileño. Lleva la pelota para un costado.
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0: Maidana con la pelota. De izquierda a derecha para Cristian Sánchez. Va a salir Deportivo Iteño. 0-0 el partido. Cristian Sánchez para Nahuel López. Se va con la pelota Nahuel. Cerca de la media cancha. Se coloca para recibir el esférico Valbuena. Prefiere retrasar para Barrio. Por la punta izquierda. Ataca Iteño. Pelotazo largo. Arriba hacia el otro terreno para el jugador Acosta. Marcó bien Barcelo. Barcelo para Mérigo. Va Mérigo. Se le juega la pelota. Juega lateral para el conjunto Deportivo Iteño. Rápidamente.
1: Marcelo.
0: Atención con todo. Se va con la pelota en el remate al arco. Leandro peinó la pelota. Néstor González. Insiste Leandro Pereira. Por punta derecha bailotea. Le hizo el caño. Néstor, gran jugada. Tira centro. Se cruza Nahuel. Le dio la pelota. Por línea final, increíblemente, Nahuel desperdició el ataque, Humberto.
1: Bueno, que Humberto.
2: Sí, una muy buena jugada nuevamente de Leandro Pereira por el sector derecho que quiere habilitar a su compañero y lo toma un poco mal parado a Nahuel López y afuera el remate de Fernández.
1: 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Y el marcador Fernández
0: continúa 0-0, pelotazo largo de Nahuel para la punta derecha para Leandro Pereira, muy fuerte el pase, sale Ugarte, fuera su área, domina la pelota Rodrigo Verón, instalación eléctrica a domicilio, además realiza instalación de aire acondicionado en tu vehículo. 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Atención, va saliendo el conjunto de colegiales, cuidado con este ataque, domina el esférico Ismael González, se va con la pelota Ismael, entrega de primera para González, surge y marca, va rechazando la defensa del conjunto de Iteño para Guerreño. Le pasa atrás, tocó la pelota, sin embargo cayéndose, recupera Neri Valbuena para José Barrio, José Barrio levanta de primera para Costa, le sobró la pelota para arriba, resta Barceló con golpe de cabeza para el Romero, para Oscar López, entrega en la mitad de la cancha rápidamente para Vera, va José Vera, José Vera para Néstor González, ataca colegiales, por punta izquierda para Ismael González, avanza Ismael, amaga, escapa, se va por la punta izquierda, viene el centro, rasante por el área, rechaza la defensa de Iteño.
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0: Pelota larga para Wilson, acorta, vamos Wilson, vamos Wilson, vamos Wilson, va acompañando Maidana por la izquierda, pierde ya Wilson, lo despoja José Vera, Vera con la pelota, golpe de taco, se frena, juega para Barceló, Barceló con la pelota, entrega para Lucas González, atrás el esférico, aprovecha Iteño, Guerreño, gana Guerreño, va por el camino. El tercer hombre La derriba con falta, cerca de la cabecera del área.
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0: Hubo tarjeta amarilla para Néstor González que le cometiera falta a Oscar Guerreño. Tiro libre, favor el seiteño, preparado el uruguayo. Nahuel López, excelente la posición. Sin embargo, Nahuel va a dejar, sin embargo, para Nery Balbuena. Al final se va a encargar Balbuena de este tiro libre. Excelente la posición para el diestro que es el jugador Balbuena, que puede aprovechar esta pelota parada. Arco sur, nutrida barrera de jugadores de colegiales. Se prepara el público de Iteño para gritar el gol. Balbuena, manos a la cintura. Observa la barrera, dónde colocar, dónde filtrar ese balón. Atento Ugarte en el medio del arco. Va a arrancar Nery Balbuena. Arrancó Balbuena, tiró cerca del ángulo.
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2: ¿Qué tenemos el 4 de octubre? Sí, una gran cobertura que estamos preparando para que toda la afición ya esté al tanto.
1: Sí, sí, el próximo 4 de octubre. Itá elige por Radio 13 de febrero. Gran cobertura. Desde antes de las 7 ya nosotros vamos a estar instalados en los diferentes locales de votación para la información. En la composición de mesas, las informaciones, si hay algunos problemitas, nosotros ya vamos a estar acompañando a nuestra querida audiencia por Radio 13 de febrero, con la plataforma que estamos utilizando a través del Zoom, a través de YouTube, a través de TikTok y a través de las páginas de Facebook. Vamos a estar acompañando a nuestra querida audiencia 4 de octubre. Y está Elige Fernández.
0: El miércoles vamos a estar acompañando Deportivo Iteño hasta el 1 de marzo en la Curva de la Muerte. Ahí está la cancha del 1 de marzo. Muy conocida, muy famosa esa curva. Ahí entre Asunción.
2: Santa María.
0: Ahí va a estar jugando Deportivo Iteño el próximo miércoles. Partido muy importante de 6 puntos también contra el equipo de 1 de marzo.
2: Sí, así mismo Iteño. Tiene 7 partidos muy importantes, Fernández, donde como hoy y otras fechas posteriores van a enfrentarse rivales, ¿verdad? Como Petitos y el mismo presidente, ahí donde tiene que
0: ir. Sí, señor, va a sacar la pelota al conjunto de colegiales, con jugadores de portero de colegiales, va a sacar la circulación, pelota arriba, en la cancha le va a peinar Díaz, desvía Balbuena, alcanza José Vera, pelotazo largo para el jugador González, bajo offside de Ismael González, tiro libre para Fortiteño.
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0: Pelotazo fuerte, arriba ese otro campo, va a saltar Lucas, peinó Lucas, juega para José, va a rematar José Vera, bajó Picolares de Oliveira, tiró por el área, Rita Cristian Sánchez con golpe de cabeza, va a insistir Colegiales, recupera Oliveira, deja correr la pelota, saca el costado para Colegiales.
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0: Va a jugar la pelota Juan Cuevas, el saque de costado para el conjunto de Colegiales. Hasta ahora permanece el marcador de 0-0. Pelota arriba para los que está peinando. Richata de cabeza, Maidana peinó. Díaz para Guerreño. aguanta la marca Guerreño, que bien filtró para Acosta, muy lento Acosta, marca Vera cruzándose, retrasa para su arquero Roberto Ugarte, rechaza Ugarte por arriba, por la punta brecha para Romerito, desvía Maidana, recupera la pelota Romerito, Romerilla pica Barceló por la derecha, sigue Romerito, ahora sí para Barceló, quiere desbordar por aquella punta, le está punteando la pelota Valentín Sánchez por un costado.
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0: El miércoles estaremos con Angélica desde el barrio Santa María, desde Curva de la Muerte, cancha de 1 de marzo para Isteño, 1 de marzo.
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0: Ataca el equipo de colegial, le domina Cueva, Cueva tira centro, Rita con un golpe de cabeza, el Juan Maidana, Jorge Leandro Pereira, recupera José Vera, Vera para Ismael González, avanza Ismael, se para con la pelota, pisa el balón, retrasando para José Vera, mete el centro, cuidado con Romerito, bajo la pelota, con pierna izquierda, rechaza Barrios oportunamente por un costado.
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0: López con la pelota, cayó López, no hubo falta, va rechazando la defensa de Iteña Barrio, en la mitad de la cancha, recupera José Vera, Vera para Oliveira, Oliveira para José Vera, para Ismael González, marca Valentín Sánchez, le ganó la posición Ismael, cayó Ismael, rechaza Valentín, pegó la pelota en el número 8, Romerito, controla Roberto, juega por la punta izquierda para Wilson Acosta, Acosta para Maidana, corre Maidana por la punta izquierda, avanza Deportivo Iteño, le puntea a Barceló, se desvió el Maidana, lateral para colegiales.
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0: con Humberto, ¿contra quién juega Iteño el próximo sábado acá en este mismo escenario? El sábado juega atrás Iteño, maratónica jornada va a tener Iteño esta semana. Hoy, el miércoles y el sábado también, Avanza con todos los colegiales. Va Romerito, Romerito para Ismael González por la punta izquierda con peligro. Se va por la esquina del área. Apaga la tira fuera dos por el camino hacia izquierda. Va a colocar el centro. Le punteó la pelota Valentín. Insiste otra vez Ismael González. Centro arriba. Quita de cabeza Maidana. Recupera Barceló. Barceló para Vera. Cayó Vera. Falta. Falta sobre Vera. Tiro libre para colegiales.
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0: Continúa 0-0, tiro libre para colegiales, cuidado con este tiro libre, se prepara Erasmo Aricayé, creo que este hijo de aquel jugador, Erasmo Aricayé, tiro cerca del travesaño, fue bajando esa pelota, casi le sorprende a Roberto Jara. Tiro de meta para Sportivo Iteño.
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0: Va a sacar Roberto Jara la pelota a la circulación. 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Avanza colegiales, marca Barrios, no llega Iteño al gol. Le cuesta una enormidad al equipo tricolor llegar al tanto. Guerreño pelea, levanta para Costa, punta izquierda, Barceló puntea la pelota por un costado.
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0: Avanza Nahuel López, el uruguayo, jugó para Valentín Sánchez, juega para Guerreño, rechaza con fuerza, Aricayé, insiste, colegiales, rechaza Ismael, Ismael con la pelota, juega para el número 19, Mérigo, ahí está Franco Mérigo, desfía Valentín Sánchez, cruza sin embargo Cuevas, volvió a tocarle el defensor de colegiales lateral para Sportivo Iteño.
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0: Avanza Iteño, Nahuel, rechaza la defensa de colegiales, solo, solo el jugador Barrio. Retrasa para Roberto Jara, que está fuera de su área, domina Roberto Jara para José Barrio. Barrio va saliendo con la pelota, 0-0 está el partido, Barrio tira centro, por el medio para Costa, deja correr Néstor González para su arquero Ugarte.
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0: 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Rodrigo Verón va con Pedro Oliveira, con lo justo. Maidana rechaza, pegó la pelota en Lucas. Lucas López, lucha, Vera, cayó este, no hubo falta, sale Iteño. Para la punta izquierda, para Guerreño, para Costa de primera. La devolución para Guerreño, sale Ugarte fuera de su área. Se tira ahora dentro del área para controlar la pelota.
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0: Está caído el jugador de colegiales. Ahora Humberto, ¿contra quién juega Iteño el sábado?
2: Bueno, en la fecha...
0: El miércoles juega contra el primero de marzo.
2: Sí, sería la fecha 29 ante el primero de marzo de visitante. Y la fecha 30, Iteño recibe al equipo de 3 de febrero de la Chacarita, Fernández.
0: Acá, partida muy importante también, mucha importancia a jugarse acá en el Estadio Salvador Morga el próximo sábado en horas de la tarde,
2: Sí, para estar desarrollando más sobre la fecha que...

0: corresponde a la fecha 28. Martín Ledesma venció a 12 de octubre de Santo Domingo por 3-0. 24 de septiembre cayó de local ante el 12 de octubre. Silvio Petirossi perdió, el resultado importante para lo que es las aspiraciones del Sportivo Iteño. Perdió ante 3 de febrero por 1-0. Y como te había mencionado también, Fernández, Presidente Hayes, otro rival directo del Iteño, empató 1-1 ante River
1: Plate. Amplia panorama del campeonato de la B del fútbol paraguayo. Hay pausa ahora, van a tomar agua. Bueno,
2: ahí. 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
1: concejal Fernández. 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Nunca llegan a la pelota larga. Nunca llegan a la pelota larga los delanteros del Sportivo Iteño.
3: Bueno, perdón.
0: Sí, saludamos siempre a todos nuestros seguidores que están prendidos siempre en cada transmisión, acá el que siempre participa, el amigo David Velázquez. También instamos a nuestros oyentes, a los que nos siguen por radio, por Facebook, a seguir la página, a compartir las transmisiones y también en YouTube estamos como Zapucay
1: Deportivo. Sí, señor. Bueno, hay que aclarar, Zapucay Deportivo está en YouTube y la página de José Fernández está en Facebook, para que no haya confusión nomás. La pelota arriba, va jugando Leandro Pereira, marca Néstor González, rechaza, empalma Balbuena por punta derecha para Nahuel, primero Néstor González, vuelve a rechazar Valentín Sánchez, golpe de cabeza de este, resta por un costado frente a la preferencia.
2: 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Domingo Martínez, dirá las 4 de votalista, 1, opción 3, licenciada Amanda Torres, concejal.
1: Mañana es día de San Miguel, saludamos ya desde ya a todos los Migueles, Miguelas. Mañana se adelanta el feriado, por eso la confusión. Bueno, el martes recién es el día 29, día de San Miguel.
3: Sí, señor.
1: Bueno,
3: 28-28.
1: 28-28, sí, señor. La pelota arriba, por el área, va rechazando con fuerza, atención, golpe de cabeza, va sacando el defensor del equipo de colegiales por un costado.
2: Lo que pasa es que mañana sí es feriado nacional, José Ramón mañana, Fernández. Sí, sí, señor. Mañana sí es feriado nacional. No entendemos algunas veces, pero...
4: En conmemoración,
2: no, pero de la batalla de Boquerón. Eso sí se recuerda.
1: Sí. Está con la pelota por la punta derecha, recibiendo el balón. Avanza Ismael González, lo traba Nahuel. El rebote recupera Cueva, juega con la pelota. Entrega para Romerito, Romerito en la mitad de la cancha para Vera. Vera para Ismael González, de primera toca atrás para Romerito. Amaga Romerito, retrocede, se va con la pelota. Retrasa para el jugador Néstor González. Más atrás está jugando para Barcelona, pelotazo largo, arriba por la izquierda para Franco Mérigo, que lo alcanza este, saque de costado para Iteño.
2: Bueno, la segunda pausa para la hidratación con esta temperatura, José Ramón Fernández, entonces la segunda pausa para la hidratación, marcamos tiempo de juego por gentileza de empeños, Yepo 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
1: Continúa 0-0 para el equipo de Iteño, 0 para colegiales. Ahí va hidratándose los jugadores, tomando agua. Bueno, enseguida va a proseguir el partido.
2: Sí, señor, una temperatura que aproximadamente oscila los 40 grados o más, tal vez la sensación térmica, José Ramón Fernández.
1: Sí, impresionante. Mañana están pronosticando 39 la máxima, 26 la mínima.
2: Impresionante.
1: Impresionante para mañana.
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1: Va a proseguir el partido, señores y señores, acá en el Estadio Salvador Morga. Ahora no hay gol.
2: Hasta ahora no hay gol, ¿eh?
1: Sí, señor.
2: ¿Y cómo necesita y tiene el gol, Fernández?
1: Sí, señor.
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1: Va a jugar el conjunto de Iteño, la pelota por la punta izquierda, el saque manual para el equipo alfarero. Está para jugar el jugador Maidana, sector izquierdo. Maidana levanta el esférico para Acosta, resta Barceló para José Vera, lo toca Balbuena, le comete falta, tiro libre para Colegiales.
2: 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Sigue presentando el relato del relator que realmente narra el fútbol, José Ramón Fernández.
1: Pero está solo algo arriba para Ismael. Pega el esférico en Valentín Sánchez. Recupera Valentín. Está sacando Ismael, sin embargo, atrás. Esta pelota aprovecha Jorge Díaz. Vamos a ver qué hace Jorge Díaz. Se va con la pelota por la punta brecha. Lo persigue Cueva. Golpe de taco. Se frena bruscamente. Entregó para Leandro. Para Jorge Díaz. Cruza, sin embargo, el jugador del equipo a de Colegiales dejó para Jorge Ugarte.
2: 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Los últimos serán los primeros, ingeniero Edu Jiménez, concejal municipal. 4 de octubre, Fernández.
1: Va jugando la pelota, repunte brecha, levantando el esférico para el sector izquierdo. Ismael dejó correr y mal, saque de costado para Colegiales.
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1: Saque de costado para el conjunto de Colegiales por la punta izquierda. Hasta el momento continúa el marcador de 0-0.
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1: Saque de costado por el equipo de Cuatro Mojones. Por la punta izquierda, saque manual para Colegiales, viene al centro, arriba, golpe de cabeza de López, saca como puede Maidana, a insistir el equipo de Colegiales. Por la punta izquierda, empalma Néstor González por el medio, surge, marca, bajó la pelota Balbuena, desde atrás lo empuja López, le cometió falta, tiro libre para Sportivo Iteño.
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1: 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Amaga Leandro Pereira, va escapando, tira centro por bajo por el área. Rechaza Vera oportunamente por un costado. Lateral para Sportivo Iteño.
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1: Valentín Sánchez va escapando, Valentín, 2 por el camino. Buena jugada, tiró cerca del palo. Buena jugada individual de Valentín Sánchez. Dejó a 2 por el camino. Luego se acomoda, sacó el zurdazo cerca del palo.
2: 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Y el marcador, Fernández.
1: El marcador continúa 0-0. Barceló va sacando la pelota por un costado lateral para Iteño.
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1: Avanza Iteño, Nahuel López, Nahuel para Costa. Rechaza la pelota González. Insiste Iteño con Valentín Sánchez. Entrega mal Valentín, regaló la pelota para Romerito. Va Romerito para Colegiales. Cruza medio campo. Pelotazo largo por la derecha para Mérigo. Rechaza Maidana, recupera Vera, palma Balbuena, Balbuena para Díaz, para Nahuel López, para Balbuena. Balbuena para Guerreño. Avanza Deportivo Itello. Va Gustavo Guerreño para Wilson Acosta. Por punta izquierda, Wilson para Guerreño. Qué buena pared para Wilson. Remata al arco. Rebota en el defensor de Colegiales. Rechaza Barceló el peligro. Va a complementar Romerito. Saca fuerte Romerito. Recupera Sánchez para Itello. Va Cristian Sánchez. Va a rematar. Tiro. La pelota, insiste Leandro Pereira para Deportivo Iteño, escapa de cuatro a la cueva, otro para el camino, tiró. Mano penal, extraordinaria jugada de Leandro Pereira, dejó a dos por el camino, luego saca el remate, pega en el brazo del defensor de Colegiales. Estaba cerca el árbitro, sanciona la pena máxima. ¿Cuánto, José Félix?
2: Y a los 37 minutos, Fernández.
1: A los 37 minutos, hay penal para Itello, Humberto.
0: Sí, muy buena jugada, ya un remate de media distancia que complica al arquero, da un rebote y ahí aprovecha Leandro Pereira que con su habilidad tremendamente desequilibra uno, luego a otro y busca cruzar el remate y ahí el central de Colegiales pone el brazo evidentemente Fernández y el árbitro no duda en cobrar y darle esta oportunidad para que el Iteño se ponga en ventaja, Fernández.
1: Sí, señor, ojalá que Valentín Sánchez aproveche este penal. Valentín Sánchez para tirar, tiro penal para Deportivo Iteño, arco sur, caído el jugador de Colegiales dentro del área. Ojalá que Iteño marque este penal. El público de Iteño se están preparando para gritar el gol. Se acerca Jorge Arias también. Creo que va a tirar Valentín Sánchez, que tiene la pelota en las manos. Ahí se va el kinesiólogo de Colegiales para atenderlo al jugador caído dentro de su área.
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1: Valentín Sánchez está colocando la pelota, va a colocarle el balón Valentín Sánchez dentro del área, tiro penal. Habrá tiro penal para el equipo de Sportivo Iteño.
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1: Valentín Sánchez va a tirar el penal para Iteño, se recupera el jugador de Colegiales, Ugarte va a ocupar el arco. Brillante ocasión para Iteño para marcar el primer gol en este partido. Valentín Sánchez se está preparando. Van a gritar gol. La parcialidad del Sportivo Iteño. Valentín Sánchez está frente a la pelota conversando con Jorge Díaz. Valentín dice, déjeme a mí, le dice. Otra vez Jorge Díaz. No sé qué hace Jorge Díaz. ¿Qué hace Jorge Díaz? Ya le dijo Valentín que él quiere tirar. Y está insistiendo Jorge Díaz. Bueno, al final Valentín se queda frente a la pelota en forma definitiva. Valentín Sánchez para tirar. Penal para Sportivo Iteño, que venga el primero. Vamos a gritar el primero. Acá en el estadio Salvador Morga. Valentín Sánchez, penal para Iteño. Arco sur, atento Ugarte. Va a disparar Valentín Sánchez. Ya pita el árbitro. Arranca Valentín, tiró. ¡Gol! Valentín Sánchez remata fuerte al medio del arco. El arquero se fue a su derecha. El remate fue al medio. Inapelable. Valentín Sánchez. El gol para Iteño. A los cuantos, José Félix.
2: El gol se produjo a los 40 minutos de la primera etapa, Fernández.
1: Iteño 1, Colegiales 0.
3: Bueno, es ahí Radio 13 de Febrero, Caravana Deportiva, Zapoqueño Deportivo, la página José Fernández.
1: Pues la pelota Romerito. Romerito juega por la punta brecha. Atención, va corriendo Mérigo. Mérigo por punta brecha. Marca Maidana, triunfa Maidana. Saca de costa la para Deportiva y Teño.
3: Bueno, vamos a la información por gentileza de Unigranda, Humberto.
0: Sí, realizó la primera variante el equipo de Colegiales, Fernández. Sí. Salió el número 3, Juan Cuevas, ingresó con la 7, Gustavo Osorio. Ingresó con la 7, Gustavo Osorio.
1: Osorio entonces en la cancha con la 7. Se fue entonces el jugador Cuevas de la cancha. ¡Ataca el Teño! Camina el arquero y salva a Vera de la boca del arco, como consiguió sacar la pelota.
3: 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Y el nuevo marcador, Fernández.
1: Está ganando Deportivo Iteño por un tanto contra cero.
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1: Va a sacar representar el conjunto de Colegial, Humberto.
0: Sí, ya enseguida vamos a estar pasando también ya los resultados o el inicio de los partidos de la Liga y Peña Fernández.
1: Sí, señor, que está jugando en cancha del 2 de febrero en Capiatá. La pelota arriba para López. Salta, este le gana en el salto. Acosta, insiste Osorio. Osorio para Mérigo. Mérigo para Osorio, ataca Colegiales. Levanta el centro para Lucas López. Salta Cristian. Resta de cabeza Sánchez. Va a insistir otra vez Oliveira. Oliveira en palma fuerte arriba para López. Espera Cristian Sánchez. Recupera, sin embargo, va. Remata. Remata Mérigo. Perbajo y afuera por línea final.
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1: Va a sacar el portero Roberto Jara, levanta el centro, arriba hacia el otro campo, salta, despeja con el percabeza Guerreño, e insiste Leandro Pereira, luego falta de Guerreño, indica el árbitro, tiro libre para Colegiales.
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1: Va a sacar Ugarte la pelota a la circulación. Instantes finales de la primera etapa. Está ganando el equipo areiteño por un tanto contra cero. 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Cuidado, cuidado con nosotros. Jugada infantil del defensor, por Dios, José Félix, qué jugada infantil del defensor de Iteña.
3: Y a los 40, casi 45 minutos cumpliendo César.
1: Maidana cometió el penal, Maidana.
3: Tenía que hacerle una marca, ¿para qué se tiró? Qué inocentada. Y ahí sabemos, esta es la esta, bueno, 3 minutos más, y esta es la esta es lo que le pasa al esportivo José Ramos Fernández. No sé qué le pasa a la defensa exclusivamente, son inocentones. No sé qué es lo que piensan los jugadores en la defensa.
1: Viste que no es únicamente en este partido que están teniendo errores puntuales en cada partido, y le está costando caro. Cada partido le cuesta un gol, Humberto.
0: Así mismo, Fernández, cada error que tiene, y son errores puntuales, entonces hace que no se pueda capitalizar muchas veces al resultado. 3 minutos más de adición, Fernández.
1: Sí, señor. Ismael González para tirar. Arco norte, tiro libre penal para Colegiales. Ismael González, manos a la cintura. Atento Roberto Jara. Que aparezca la figura, Roberto Jara. Que pare este penal, Roberto Jara. Ya sobre el final de la primera etapa. González, tiro penal para Colegiales. Arranca Ismael, tiro.
0: Se hizo lucir Fernández tras tapar de los 12 pasos del jugador de Colegiales. Vamos, Isteño, vamos.
1: Sí, señor. Tiro de esquina. Hay córner para el equipo de Colegiales. Rechaza Leandro Pereira con un costado. Lateral para Colegiales. Por punta azul, con Piero Osorio. Osorio juega de primera. Entregando por el Romerito. Se lleva Romerito. Tira hacia el arco. Cerca del ángulo. Disparo de media distancia. Estaba adelantado, un poco adelantado Roberto Jara. Le puso encima Romarito. Casi se clava esa pelota en el ángulo.
3: Esta es Radio 13 de Febrero, Caravana Deportiva. 47 minutos, 40 segundos. Falta segundo para que termine el partido. 4 votos, lista 4, lista 1, opción 4. 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
1: El miércoles estaremos en el barrio Santa María. Osorio, Osorio para López. Va sacando el defensor del equipo leiteño por punta izquierda. Va Barceló, golpe de cabeza de Acosta. Marca Osorio, ojalá. Ojalá que se mantenga este resultado hasta el final, ¿eh? La ventaja atrás de Isteño. Va cachando López. López para Mérigo, para López. Le quedó atrás el esférico. Aprovecha, se llevó Balbuena. Marca Romerito, cayó Balbuena, no hubo falta. Cuando pita el final, final de la primera etapa, dice el árbitro, con el triunfo parcial Deportivo Isteño, por un tanto contra cero de tiro libre penal, lo hizo Valentín Sánchez, José Félix.
3: 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A los 48 minutos terminó el partido, Fernández.
1: Sí, señor, terminó la primera etapa con una importante ventaja Deportivo Isteño por 1-0 sobre Colegiales. Atajó un penal Roberto Jara ya sobre el filo del descuento. José Félix Mendoza.
3: ¿Qué podemos decir? Estamos 45 minutos antes de ir a la pausa.
0: El Deportivo Isteño estos primeros 48 minutos de juego, donde el portero rival tuvo de hecho varias intervenciones, varios remates al arco de los jugadores de Isteño, y tras esos remates, en una de esas el portero cede un rebote donde aprovecha el jugador Leandro Pereira para dejar a dos jugadores pagados dentro del área. Cruza el remate, va por el brazo del central de Colegiales y ahí el refere pita el penal y aprovecha Valentín Sánchez para que el Isteño en esta primera etapa pueda tener una mínima pero muy importante ventaja. A esperar los 45 minutos restantes para que esto se pueda consolidar, por decir así, la victoria del Deportivo Isteño. Isteño 1, Colegiales 0. Los primeros 45 minutos de desarrollo de juego. Volvemos a la pausa.

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0: 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Ya volvimos, aquí estamos. Fue corta la pausa. 3 de febrero, FM. Seguimos con nuestra programación.

0: el señor Juan Benítez. Va a arrancar la segunda etapa.
1: 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Fernández.
0: Sí, señor, va a sacar la pelota al arquero Ugarte. Ugarte de Colegiales para ponerla. Esto se tiene que aprovechar esta clase de oportunidad.
1: Y esto hay que aprovechar. Esto hay que aprovechar sin lugar a dudas, Fernández. 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
0: Está ganando el conjunto de Isteño por 1-0. Acosta con la pelota para Guerreño. Urge desvía por un costado la pelota. El jugador Barcelona saca de costado para el conjunto de Colegiales, dice el árbitro.
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0: Guerreño con la pelota, se la lleva Guerreño por la punta brecha. Turque Marca de Fío Oliveira, va recuperando el teño con Nahuel López. Nahuel por la punta, quiere por la costa, corre a costa. También Barceló pone el cuerpo, Barceló triunfa, saca de costado para Colegiales.
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0: Cayendo Barceló, le falta la costa sobre Barceló, tiro libre para Colegiales.
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0: Ugarte sale para jugar el tiro libre para Colegiales.
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1: Bueno, tenemos algunos resultados, Humberto, que se registró el viernes, creo que jugó limpiadita, Humberto.
2: Sí, para mencionar también otro equipo iteño que está en la primera B, Fernández, el equipo de Cano, el equipo del Olimpiadita, que venció por 2-0 de local, le ganó al equipo de Sport Colombia, que le bajó, creo que el campeonato, Fernández.
0: Sí, señor, está con Américo, se va Américo con la pelota, va escapando por la punta brecha, avanza Colegiales, lo persigue Valentín Sánchez, lo despoja. Bien, Valentín va saliendo con la pelota para el equipo de Deportivo Iteño, para Acosta. Acosta para Guerreño, para Díaz, surge, rechaza Aricayé. Se desvió la pelota en día, saca el costado para Colegiales.
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0: Barceló levanta la pelota para López, pica el balón por el área, vuelve a salir afuera. Va a sacar el conjunto de Iteño.
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3: A ver,
1: 16, 9 minutos. Después vamos a tener algunas informaciones, Fernández.
0: Correcto, muchas gracias. Está cabezando Aricayé. Aricayé juega por el área. Cruce de cabeza, robándose Balbueno, lo derrobó López. López por la punta izquierda para Ismael González. Se lleva Ismael, se mete por el medio, trata de escapar de dos, ya lo está despojando. Rechaza Valentín Sánchez para Jorge Díaz. Arranca Díaz, le de atrás, le quitó bien el esférico Osorio. Osorio para Aricayé. Aricayé para la pelota. Entrega para Ismael González, lo están trabando, el rebote, recupera Leandro Pereira, falta sobre Leandro Pereira.
1: 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Y el marcador, Fernández.
0: Está ganando Iteño por un tanto contra cero. Corre por la punta brecha el jugador Iteño, marca Aricayé, cayó el jugador Iteño, tiro de meta para Colegiales.
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0: El miércoles estaremos desde el barrio Santa María de Asunción con el partido Sportivo Iteño, primero de marzo. Partido de 6 puntos en el barrio Santa María.
1: Información, Unigran.
2: Sí, tenemos la información. La selección iteña, la sub-16, cayó 2-0 ante la selección itagüeña y de esta manera se despide del campeonato del Interligas, la categoría sub-16, Fernández.
0: Comenzó bien y después se desinfló, ya han eliminado ya ahora la selección sub-16.
1: Dos derrotas, Fernández.
0: Sí, dos derrotas consecutivas. Avanza Barceló, Barceló por el punto. Brecha para López, marca Maidana, recupera López, ganó la posición Maidana para Antí Sánchez, este para Costa, Costa sale para Sportivo Iteño, para Díaz, Urge marca Ari Calle, ahí está Ari Calle, juega para Ugarte, Ugarte va saliendo con la pelota, va a jugar Ugarte, el portero de Colegiales.
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0: Punta brecha contra saque recostado para Colegiales. Sabe dando el equipo de Colegiales para este saque recostado buscando el empate. El cuadro de cuatro mojones. De la punta brecha. Va a jugar José Vera, el capitán del equipo de Colegiales. Anda el esférico para el área. Llega Peña López, rebota el esférico. Va sacando Maidana. Punta izquierda, rechaza de zurda para Guerreño. Corre Guerreño. Marca Barceló, triunfa Guerreño para Leandro Pereira. Vaya, llevándose Leandro desde atrás, Romerito le sacó la pelota y juega más atrás para sacar a Ugarte. Saca fuerte cuando se metió Valentín Sánchez. Rechazó Ugarte arriba para López. Frente a Cristian Sánchez, cuidado, cuidado con Ismael González. Por izquierda viene el centro para Mérigo. Le sobró la pelota, alcanza Maidana. Va saliendo para el portero, lo persigue Mérigo. Maidana de primera para Leandro Pereira. Otra vez para Maidana, de primera para Gustavo Guerreño, por la punta brecha, entrega el pase para Leandro Pereira, vamos Iteño, Leandro Pereira, escapa de dos, buena jugada, intenta tocar a Costa, marca bien, saca la defensa de Colegiales, Mérigo. Mérigo con la pelota para Osorio. Contragolpe de Colegiales por la punta derecha. López está por el medio. También Oliveira al centro. Rechaza. Valentín Sánchez. Leandro Pereira. Alcanza Leandro Pereira para Gustavo Guerreño. Cruzame la capa Guerreño para el Sportivo Iteño. Se va con la pelota. Levanta el esférico para Costa. Va a contener a Costa. Iteño va a buscar el segundo gol. Pelota atrás para Guerreño. Amagó, rebote. Insiste a Díaz. Nahuel López. Y Balbuena. Balbuena. Bien, toca por la derecha para Leandro Pereira. Viene el centro, arriba por el medio. Para Guerreño, empujó. No, dice el árbitro, dejó seguir. Alcanza a Costa. A Costa para Maidana. Maidana tiró rebote y saca Colegial el peligro. Arriba por el medio para Mérigo. Mérigo para López. López por la punta izquierda. Falta, dice el árbitro. Tiro libre para Colegiales.
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0: Abro tiro libre para el conjunto de Colegiales. Mario Contantini, que es como ayudante. Allá lo veo a Mario Contantini. Libre. Tiro libre para el equipo de Colegiales. José Vera para tirar para Colegiales. Que va con el empate por la mitad de la cancha, tiro libre, José Vega tiró arriba para López, viene el centro para Mérigo. Pipió Mérigo la pelota azulita en el segundo palo, José Félix.
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0: Con todo se va. Costa, lo pedimos, Marcelo. Lo va dejando atrás esa Costa con peligro. Se frena bruscamente. Falta de Barcelona, tiro libre para el Sporting Liceño.
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0: 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Tiro libre para Iteño. Costado izquierdo va con todo Iteño. Dos en la barrera de colegiales. Cuatro de Iteño están por el área. Atención con Balbuena, tiró. Vuelve a rebotar.
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0: Abrazas Caricotero para el equipo Deportivo Iteño por la punta izquierda.
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0: Avanza el equipo de Iteño, va escapando, ajusta, tiró, córner. Para Deportivo Iteño.
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0: Ahora tiro de esquina para Deportivo Iteño. Se ve la punta izquierda. Avanza Maidana, Maidana, pelota para atrás. Rebote, Guerrero, gol.
1: Se produjo a los 13 minutos. 13 minutos en la segunda etapa, Fernández.
0: Ya está ganando Iteño ahora por 2 a la contra 0, Humberto.
2: Sí, señor, y puso o amplió la ventaja el Sportivo Iteño a través de Gustavo Guerreño, que en los primeros minutos ya estaba insinuando bastante, bastante vertical el equipo local, el equipo de Iteño, y así llegar al segundo tanto más tranquilizador, Fernández.
0: Sí, señor, pelota por el área, marca Nahuel López, atropella el guardia colegial, le cayeron ambos, no hubo falta, va sacando el equipo de Iteño.
1: 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Iteño está ganando 2 a 0. 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
0: Centro de Imael González, arriba. Barrio de cabeza al corner. Tiro de esquina. Hay corner para colegiales.
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0: La pelota arriba, va controlando Roberto Jara, ya está saliendo con la izquierda Maidana. Maidana para el partido y tiene Roque Maidana. Se va llevando el esférico para acá terreno. El campo que para Guerreño tiró. Va corriendo Garte. La pelota sale cerca del banderín del corner.
1: 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Y el nuevo marcador Hernández.
0: Naiteño, por mejor contra cero.
1: La información, Humberto.
2: Sí, señor, realizó la segunda variante del equipo visitante, el equipo de Colegiales. Ingresó con la número 10, Elías Chaparro. Con la 10, Elías Chaparro dejó el campo de juego el número 6, Emanuel González Fernández.
0: Bueno,
2: aquí
0: fue Emanuel González. Para mí la mejor figura que tiene Colegiales. Para mí se equivocó el técnico. Para mí es la mejor figura que tiene Colegiales, Emanuel González, volante de marca.
2: Así mismo, Fernández. Y ahora para decir nada más. Qué importante la tapada del portero Jara
3: en el penal
2: para que Iteño pueda empezar muy bien esta segunda etapa y ya con un gol más de ventaja nuevamente.
0: Sí, señor, tranquilizador el penal que atajó Roberto Jara. Bueno, eso insufló ánimo al plantel de Iteño y ahora ya está ganando con mayor comodidad por los goles contra cero Colegiales, que dicho sea de paso está mostrando muy poco.
2: Sí,
0: o por lo menos muy poca llegada, ¿no?
2: Y estamos, o por decir así, estamos en la misma, o están en las mismas condiciones estos equipos, Fernández, ¿verdad? Están peleando la zona de descenso. No tienen mucho por demostrar este equipo, que tampoco es malo. Pero evidentemente son

0: al semáforo, desvía la pista nacional, avanza y está Acosta. Esta pica fuerte, Acosta. Desvía y calle, recupera Díaz. Díaz por la punta derecha para Leandro Pereira, va a tirar tiro. ¡Oh! Arriba sobre el travesaño.
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0: Está peinando la pelota, los pelos fue Férico para Mérigo. Mérigo está peleando, va sacando el balón por un costado lateral para el de Colegiales.
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0: Bajo la pelota. El jugador Barceló con la punta derecha, Víctor Barceló, levanta Barceló para Romero, recta Maidana, alcanza Romerito, Romerito de primera, entrega el pase para López, López para la punta izquierda, para Romero, este para Néstor López, se la lleva Néstor, encara la marca, el número 10 Chaparro por la punta izquierda, Chaparro, y el centro para López, peinó, rebote, ¡México! ¡Afuera cerca del palo, José Félix!
1: Sí. Esa pausa también me asustó, José Ramón Fernández. Yo pensaba que también iba adentro.
0: Adentro, sí, yo pensé tener la misma cosa.
1: Ahora, salud,
0: fue, gracias a Dios, no se fue adentro esa pelota,
1: 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Y el marcador, Hernández.
0: El marcador continúa. Leiteño rechaza, Barceló, sale Ugarte. Se va quedando con la pelota por arriba.
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0: Leandro Pereira, maga, pero Néstor González, para Valentín Sánchez, tira centro arriba para el área, resta Vera con golpe de cabeza, recupera Valentín Sánchez para Deportivo Iteño, por el sector derecho, bailotea, lucha Valentín, saca Néstor González con pierna zurda por el lateral.
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0: La señora está haciendo una bolsa, vendiendo el producto, ¿verdad? El refresco, ahí en la parte baja, acá en la gradería, vendiendo afuera.
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0: 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La pelota por la punta derecha. Va a ver el saque. El conjunto de Iteño está ganando por 2-0.
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0: Señora, sí, señor. Hoy estamos en el estadio Salvador Morga. Para este partido entre Iteño y Valentín Sánchez para Díaz, otra vez para Valentín Sánchez, juega por bajo dentro del área, atención, rebote, Guerreño pierde, recupera su buena vuelta, tiró cerca del palo, violento remate de media distancia del uruguayo.
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0: Va a sacar la pelota al portero, Ugarte, la circulación.
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0: Precadenza, Mercado Recolegial está por el medio. Alcanza el número 15. Peñó solito, se está recuperando Osorio. Osorio con el esférico, se lleva Osorio. Osorio con la punta zurda. Entrega para el Chaparro. Avanza el Chaparro para Colegiales.

0: engancha, vuelve a pararse, arranca nuevamente, vuelve para López, para Chaparro, engancha la pelota, mete el pase al área para Américo, para rematar, tiró, pelota se arriba y domina Roberto Jara.
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0: Sí, señor, Humberto, cambio.
2: Sí, estamos con los cambios, Fernández. Ingresó con el número 15, David Abraham, y con la 17, Gerardo Echeverría. Con la 15, David Abraham y Gerardo Echeverría en el equipo de colegiales. Dejaron el campo Víctor Barchelo y con la 19, Franco Merigo, Fernández.
0: Muchas gracias. Ataca el equipo de colegiales. Marca bien Barbuena. Retrasa para su arquero Roberto Jara.
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0: David Abraham ingresó en la cancha con la número 15 del equipo de colegiales. Reitero, David Abraham está en la cancha.
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0: El miércoles estaremos acompañando al Esportivo Isteño hasta el barrio Santa María en Asunción. Va a jugar contra Primero de Marzo de aquella zona. Primero de marzo, entonces, del barrio Santa María.
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0: Gana Iteño por 2-0.
1: La información, Humberto.
2: Señor, el Esportivo Iteño realiza la primera variante, Fernández. Ingresó con el número 7, Dani Cáceres. Dani Cáceres dejó el campo de juego. El número 20, Alejandro Pereira.
0: Leandro Pereira dejó la cancha, pelotazo de Dani Cáceres, arriba, pica la pelota, atención, va a ir por línea final, tiro de arco para el equipo. A ver, es córner para colegiales.
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0: Tira de esquina para colegiales, Romerito para tirar. Cuidado con este tiro, centro, golpe de cabeza. Saca oportunamente Maidana. Corre a buscar el jugador Iteño Guerreño. Ya no llega, saca de costado para colegiales.
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0: Saca de costado para el conjunto de colegiales. Entrega para Ugarte, que está muy adelantado. Está por campo Ugarte. Es por campo de Iteño, centro arriba. Golpe de cabeza, solo Abraham. Gol. Gol. Gol. De colegiales, el línea levantó la bandera. La señorita levantó la bandera señalando posición adelantada del árbitro. Indicó goles. El árbitro cobró goles. El línea dijo que hubo posición adelantada.
1: Sí, pero el línea tenía, es una mujer, sí. Es una chica, tenía que mantenerse con el banderín arriba, Fernando.
0: Sí, a ver, ¿qué pasó? Gol, gol, gol de colegiales. Bueno, gol de colegiales.
1: Qué bárbaro está.
0: Desautorizó a su línea, ¿eh?
1: Desautorizó.
0: Desautorizó a su línea, increíblemente el árbitro, ¿eh? Bueno, ¿cómo se va a quedar la chica, la mujer ahora?
1: Y no sirve para nada, es decir que tiene que salir.
0: Así le dice.
1: Tiene que salir de la cancha. No sé cómo se llama en línea esta.
0: Dalma Rodríguez. Dalma
1: 27 Rodríguez. Minutos del gol.
0: Bueno, qué barra. ¿Cómo se queda Dalma? Queda tan mal. Queda tan mal tan Dalma. Bueno. Desautorizó a Dalma, ¿eh? desautorizó a Dalma, le sabe, desautorizó a su línea el árbitro del partido, como diciéndole, bueno, ¿qué cobraste? Le dijo el árbitro a Dalma, no fue posición adelantada, le dijo el árbitro, le dijo Juan Benito a Dalma, tremendo bochorno para Dalma, una mujer que pasa de lo mal esta tarde actuando como línea, porque fue desautorizado por su propio compañero, imagínense, como diciéndole, no serví para nada, ¿qué cobraste? Le dijo el árbitro del partido, aquí mando yo, le dijo el árbitro, aquí yo dirijo el partido, le dijo el árbitro a Dalma, atención, la pelota arriba por la derecha, está corriendo Abraham, el hombre bíblico, ahí va Abraham, el centro, de cabeza, por línea final, tiro de arco para el equipo Deportivo Iteño.
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0: No sabe.
1: Y no sabe, yo no sé por qué también el arquero salió, José Ramos Hernández. Sí, sí.
0: Bueno, no supo qué hacer la chica, no supo qué hacer la señorita, bueno, no sé dónde quería meter la cara, es de vergüenza a Dalma, en línea de este partido, Sufrió una vergüenza, Dalma. Atención, va sacando la pelota Cristian Sánchez por un costado.
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0: Comienza a preocuparme, se va a Colegiales arriba. Se va a Colegiales arriba. Ugarte con la pelota. Ahí. A Dalma dice que tiene que sacar la pelota afuera. Ahora saca el control para Colegiales Romerito. Levanta el centro arriba Oliveira. Cabeceó la pelota. Va recuperando Osorio. Rechaza Maidana. Baja Romerito. Pica Romerito ahora. Mete el centro. Cabeza de la área. Va con mucho peligro Colegiales. Bajó. Remata Olmedo. El rebote, insisto, otra vez el número 9. López para Romerito. Centro rasante por el área. Quita Sánchez con golpe de cabeza. Va recuperando Colegiales. Chaparro corre. Deja botar la pelota lateral para Colegiales.
1: 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Y el marcador ahora, Fernández.
0: Gana Iteño por los goles contra uno. No sé si va a poder dormir esta noche Dalma, no sé si va a poder dormir Dalma esta noche. Va a soñar con la almohada, la recriminación que le hizo su propio compañero el árbitro. Le puso un champú en la cabeza a Dalma. No sé si se equivocó o no, ¿verdad? Pero ahí apareció el hombre para desautorizarla completamente a Dalma.
1: Bueno, y en línea José Ramos Hernández. Acá también el doble, triple falla seguramente tuvo esta señorita vestida de verde, como una lorita. Primero, tenía que haber mantenido su banderín arriba. Segundo, tenía que haber comunicado a través del intercomunicador. ¿Para qué tiene esta señorita el intercomunicador para decirle al árbitro posición adelantada? Lastimosamente, José Ramón
0: no, le vio el árbitro que ya levantó la bandera, sino simplemente, llanamente, le desautorizó de buena primera le desautorizó el árbitro del partido. Va a responder el saque de costado para el conjunto de Colegiales por la punta izquierda.
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0: Bueno, señoras y señores, está ganando Iteño por 2-1. 2-1 gana Iteño, pero con mucha preocupación, José Felia.
1: Ahora con mucha preocupación porque se quedó Iteño, José Ramón Fernández. 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
0: Habrá Dáquele costado para Colegiales. Se ve la punta izquierda, señoras y señores. Jordan, dáquele costado para Colegiales, que está totalmente por el área deportiva Iteño. Bajo Iteño a defender posiciones. El centro arriba. Salta Néstor González. Está peinando la bola. Ya Chaparro. Surge Reta. Saca media Maidana. Abraham. Rebote. Insiste Maidana. Cayó el jugador de Colegiales. Tocaron ambos en un encontronazo. Creo que cabeza a cabeza en el área del conjunto de Iteño.
3: Sí, señor. Uno en cabeza a cabeza, sí, señor. Ahí está entonces la salida. 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
0: Hay aliento de la hinchada deportiva Iteño. Está ganando Iteño por 2-1. Ahora Iteño está tratando de aguantar este partido. De aguantar y mantener el marcador parcial de 2-1. Que tiene a su favor.
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3: 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Bueno, se lastimó mal el jugador del Sportivo Iteño Fernández.
0: Sí, señor, caído, siguen caídos los jugadores. Ahí están atendiendo al jugador del Sportivo Iteño. Están pidiendo la presencia del asistente de Iteño para que ingrese a la cancha. Creo que están pidiendo ambulancia también, ¿eh? No, están pidiendo la presencia de la ambulancia. También en el área grande, la gente gritando aquí en el sector de la gravería, pidiendo la ambulancia para alzarlo al jugador. No sé, pues sí, para llevarlo a un centro asistencial, ¿eh? Bueno, señoras y señores, está ganando Sportivo Iteño por 2-1. Apretadamente a Colegiales. Incierto el panorama, el resultado final de este partido. Colegiales se va con todo, se defiende Iteño.
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3: Bueno, la información, perdón, ¿qué sí, tenemos?
2: Sí, así mismo, sobre aproximadamente 40 minutos, la Liga Iteña siguen empatados 0-0 versus la Liga Itagua.
0: Hay que destacar, Humberto, que Iteña e Itagüeyes ya no dependen de sí mismos. Tienen que empatar salir frente al Pacaray. Y tiene que ganar Iteño o ganar Itagüeyes. Que uno de los dos pueda clasificar.
2: Así mismo, Fernando.
3: Bueno, ahí está entonces la información. Son las 16:42 ya. Bueno, así está la cuestión. Ahora. Ahí está preparando José Ramón Hernández en ambulancia.
0: Sí, ya ingresó la ambulancia. Sí, ya ingresó la ambulancia, ya está en el área grande. van a alzar al jugador caído, lo van a llevar a un centro asistencial para que sea mejor atendido. Para mí que recibió un fuerte golpe en la cabeza, en ese salto, en esta disputa por la pelota, de cabeza a cabeza, bueno, rodeado por jugadores de Colegiales, de Iteño y también por el árbitro. Bueno, señoras y señores, van a alzar en la camilla al jugador caído y lo van a alzar en la camilla. Ahí está ya una señorita, creo que es de la sanidad. Su hermana. Bueno, la hermana del jugador entonces ya está dentro de la ambulancia. La hermana del jugador ya está dentro de la ambulancia, va a acompañarlo hasta un centro asistencial, señoras y señores.
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0: Bueno, siguen atendiendo, ¿no, Humberto? Qué fuerte el golpe que recibió, ¿eh?
2: Sí, pero se vio eso, Fernández. Fue raro que el árbitro haya seguido, porque ese es, ellos tienen una orden, esa es una prioridad. Cuando hay choque de cabezas, se para inmediatamente el juego. En este caso, él dejó desarrollar otra vez el juego. Por eso siguen atendiendo, están los paramédicos, están los kinesiólogos, también, como se dice, atendiendo al jugador, Fernando.
0: Sí, señor, ya lo están alzando en la camilla. Bueno, ahí.
2: Ya.
0: Están llevando en la camilla.
2: Ponele que ya.
0: Jugador de Colegiales, ¿verdad?
2: No, de Iteño,
0: Fernando. De Iteño. Lo están llevando. ¿Quién es el jugador, Humberto?
2: El 24 era Fernández.
0: Maidana. Sentido Maidana. Lo están alzando en la ambulancia. Lo van a llevar hasta un centro asistencial, señores y señores. Ojalá que no sea nada grave. Ojalá que no sea nada grave lo que recibió el golpe Maidana. ¿Cuántos minutos se...?
3: Bueno. Sí, ya tenemos 5 minutos.
0: Cinco minutos. Casi 6 minutos de retraso. De este partido a causa de la lesión que tuvo Maidana. Bueno, ya se está cerrando la puerta de la ambulancia, ya lo van a llevar al un centro asistencial, al jugador lesionado. Maidana lesionado. Va a un hospital ahora, señoras y señores. A ver, cambio, Humberto.
3: 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Ya enseguida el cambio, 24 sale Maidana.
0: Maidana, sí, salía de Maidana.
3: Isaías Quintana.
0: Isaías Quintana, entonces va a ingresar a Humberto.
2: Sí, Isaías Quintana va a ingresar y se retira del campo de juego Roque Maidana.
0: Sí, Roque Maidana va lesionado y lleva rumbo a un centro asistencial el jugador del Sportivo Iteño. Reitero, entonces el cambio en el equipo de Iteño. Quintana. Ahí está Quintana. Ya está Quintana en la cancha, Niteño. Habrá cambio también en Colegiales.
3: 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Aquilino Caballero, concejal.
0: Va a sacar la pelota Roberto Jara, levanta el centro, arriba la pelota para Díaz, va a saltar el jugador de Colegiales, baja con el pecho, acosta, pega Osorio, el rebote Romero, levanta el centro Romero para el número 17 que ingresó en esta segunda etapa, por la punta izquierda para Chaparro, avanza el 10, Chaparro amagó, tiró centro, que peligro. Resta Valentín Sánchez con golpe de cabeza, insiste, Paul Medo remata, pega en Balbuena, insiste Néstor González para colegiales, por punta quiere para Chaparro, se va para marcarlo Dani Cáceres, Chaparro se va por el fondo, tira, pega en Cáceres, rebota la pelota cerca del banderín del córner.
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0: Está ganando Iteño por 2-1, Humberto Macomina, que es el número

0: 17 que ingresó en el equipo de colegial, el centro por el área, reta Sánchez, preocupante, la se defiende Iteño, va recuperando Vera, Vera para Néstor González, para Vera, rechaza Nahuel López, arriba la pelota por la punta izquierda, va cabeceando Néstor González, a cualquier parte, afuera por un González.
1: Bueno, lista 2 o 10, Alberto Arias, concejal municipal. 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
0: Ahí está caído el jugador de Iteño, cerca pila media cancha de Iteño. Ahí está caído Acosta, bastante cansado ya Acosta, señoras y señores. Pelota que va por un costado, creo que tiene un tirón en el muslo derecho.
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0: Ahí está, vino Abraham. Bueno, Abraham vino, encaró al público deportivo y te, no, te, poniendo el dedo sobre la boca, como diciendo, cállense, le dijo Abraham al público del deportivo Iteño.
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0: Está ganando Iteño por doble contra uno, se va a Acosta, lesionado, Acosta abandona la cancha, vamos a ver, creo que Verón va a ingresar en su reemplazo, Walter Verón.
1: 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La información, perdón.
2: Sí, realiza otra variante el equipo del Sportivo Iteño. Ingresa con la número 9, Walter Verón, dejó el campo de juego, Wilson Acosta.
0: Tiene 17 en colegiales y en bella. Atención, ataca colegiales por la punta brecha. Levanta el centro Osorio, qué peligro para Chaparro, rebote. Néstor González está peleando para Chaparro. Levanta por el área para López que llega a peinar. Cuidado con Abraham. Abraham desvía la pelota. Rechaza la defensa de Iteño para Guerreño. Baja, pica larga Guerreño. Primero Osorio, sale Ugarte. Se mete en su área Ugarte. Se arroja sobre la pelota.
2: Gerardo Echeverría, el número 17, Fernández. Sí,
1: 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No sabemos cuántos minutos porque tenemos 46 minutos ya, Fernández.
0: Sí, señores. Vendría a ser 40 minutos, José Peli. Vendría a ser 40. Atención. La pelota arriba por la punta izquierda. Atacando el equipo de colegiales. Por punta zurda. Levanta el centro arriba. Por pesa de Verón. Va recuperando, sin embargo. Osorio. Osorio con el pecho. Levanta el centro con peligro. Se mete Echeverría. Resta la defensa de Iteño. Baja Valencia. Sánchez rechaza como puede, va recuperando Osorio, tira otro centro por el área Osorio, marca como para Calza Barrio, insiste Romero, Romerito para Chaparro, Chaparro pisa la media vuelta, se va por la punta izquierda, mete el centro rasante por el área, controla Roberto Jara.
1: Tiempo cumplido 47. ¿Cuántos minutos se adicionó?
2: 12 minutos más de juego, así como escuchan, 12 minutos.
0: 12 minutos más, entonces va a sacar Roberto Jara.
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0: Va sacando Roberto Jara. Después de meterle y Ferretería Don Magín en el barrio Cerro Corallea, ahorita corre Abraham, marca Barrios cruzando este rechazo, la pelota para un catado.
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0: Chacre Costero para Colegiales, Osorio para Confianza, que manual para Colegiales, está colocado Echeverría, Chaparro, Abraham, también López está por el área, se va con todo Colegiales. Quiere llegar al empate, el centro para Echeverría, peinó la pelota, saca el Guaro Sánchez, insiste Osorio, Osorio para Echeverría, marca bien Dani Cáceres, baja enseguida, dispara el contragolpe Dani Cáceres, cruza medio campo Dani Cáceres, sigue con la pelota Dani, abierta el pase para Nahuel, tiró, ¡verdad!
1: Los 49 minutos, José Ramón Fernández. Bueno, el gol me parece a mí de la tranquilidad para la defensa del Sportivo Iteño, Fernández.
0: Sí, señor, va saliendo el conjunto de Colegiales. El centro arriba, golpe de cabeza, cuidado. Saca como fue el barrio. Recupera el Chaparro. Chaparro pisa la pelota. Encara el Chaparro, va a la sigue Chaparro, tira centro. Maricalle y Roberto. Roberto Jara, segura la pelota.
1: Dentro, faltando aproximadamente 7 minutos, más de 7 minutos, José Ramón Fernández. Me parece a mí que puedo vaticinar y puedo decir con mucha seguridad que el arquero del Sportivo Iteño es la figura del partido.
0: Sí, señor, va Verón, Verón, viene el cuarto, tiro. Tenía Verón, otro gol para Iteño.
1: 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Gran remate, 51 minutos de la segunda etapa. 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Y el nuevo marcador, Fernández.
0: Adelante, Iteño, por 3-1.
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0: Va a sacar el conjunto alfarero la pelota de la circulación. Y tiene con un importante triunfo. Le está ganando a Colegiales por 3-1. Un rival directo. Va a sacar el conjunto alfarero. Va a jugar Barrio. Con piernas de Barrio. Gana Iteño, 3-1. Está atacando la pelota. Se lleva el esférico. El jugador número 11, Olmedo. El cambio de derecha a izquierda para Chaparro. Baja, está Chaparro, acompaña a Néstor González. Sigue Chaparro. Amagó Chaparro por el Romerito. O a Romerito por el medio. Se para. Entrega el pase por el área. Rechaza Cristian Sánchez, pero está tan fuerte. Va a controlar Ugarte. Va terminando el partido. Está ganando Iteño por 3-1. El centro arriba. Golpe de cabeza de Sánchez. Y saca como puede la pelota. Valentín por un costado.
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0: Saca el costado para colegiales. Hay que ver cuánto sube Iteño en el promedio con este triunfo, ¿eh? Una ayuda muy importante para Iteño en el promedio. Con este triunfo está para jugar Romerito por la punta brecha. Observa Romerito. Va a lanzar el esférico de Romerito. Arriba por el área para Olmedo. Jürgen marca el rebote. Insiste el jugador de colegiales. Pelota que saca Barrio. Va colaborando con el de Reyes Cabrón. Pica Verón. Offside. Jugada prohibida. Tiro libre para colegiales.
1: Bueno. 53 minutos de Hermoso Fernández, 53.
0: Sí, señor, Ugarte se lleva Ugarte. Viene el cuarto, Guerreño.
1: Etapa.
0: 4-1 llega Iteño, 4-1 llega Iteño, ¿eh? Bueno, para no dejar duda en cuanto al marcador, José Félix.
1: Bueno, Fernández, Iteño llega a 25 puntos en esta en este torneo, 25 puntos con este triunfo.
0: Ya está totalmente definido, centro, gol de colegiales.
1: Bueno, a los 55, Fernández, faltando 2 minutos para que termine el partido.
0: 4-2, está ganando el Iteño. Señores, alegría, mucha alegría.
1: La información, Fernández.
2: Sí, Fernández, para actualizar la tabla de posiciones. Con esta victoria que está logrando hasta el momento el Sportivo Iteño, suma 25 puntos. Por debajo, que ya jugó Silvio Petirossi con 24 y Sportivo Limpeño con 16 puntos.
0: Muchas gracias por esta sorpresa. Va a contar el lugar. Va a terminar el partido. Va a ganar Iteño por 4-2. Va a ganar el equipo Alfaredo de Casa de Empeño y en la ciudadita, a una cuadra del desvío del semáforo. 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
1: 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El marcador, el nuevo marcador, Fernández.
0: Gana Iteño por 4-2. 4-2 está ganando el equipo Alvarero. Debe la punta derecha, saca el costado. Romero tiró. Romero al área, saca Sánchez. Recupera Romero, bajó. Otro centro rasante con el puño. Quita el arquero, remata Echeverría. Vuelve a sacar Barrio. Incita Olmedo para colegiales. Que pelea, no se entrega Verón. Verón recibe. Contra golpe de Iteño. Pica Dani Cáceres por la derecha, por la izquierda Guerreño, entrega el pase para Dani Cáceres, se coloca hasta Verón para Guerreño, tiene el quinto, tiró, pegó en el pecho de Ugarte y la pelota va al córner.
1: Bueno, tiempo cumplido, Fernández.
0: Termina el partido.
2: Primera final de 6 partidos que quedan, la primera final y ante un rival directo, y el Iteño logró por decir así un resultado, un punto de 6, muy importante porque el miércoles vuelve a jugar luego el sábado, o sea que vienen una seguidilla de partidos muy importantes y lo que hoy logró el Iteño se valora bastante porque después de mucho logra capitalizar una victoria. ¿Y qué victoria? para poder ir saliendo de la zona del descenso. Muy bien la actuación del portero, de todos los jugadores que hoy sí creo que demostraron que así se debe jugar el fútbol. Muchas veces la circunstancia, la suerte no acompaña, pero esta vez yo creo que el Liteño se mereció ganar, inclusive se mereció convertir más goles.
0: Bueno, correcto, señoras y señores. Final del partido, ganó 4 goles contra los Liteños. Vamos a ir cerrando de a poco nuestro trabajo periodístico aquí en el estadio Salvador Morga.
1: José Pérez. Bueno, el próximo compromiso, José Ramos Grande, es el miércoles. El domingo es día de elecciones municipales en todo el país, por eso es que se adelanta nuevamente también el partido del Sportivo Iteño antes 3 de febrero, el día sábado, aquí en este mismo escenario. Así que Iteño tiene, a ver Humberto, donde, bueno, Humberto tiene algunas informaciones al respecto, pero de todas maneras es lo que se puede decir. Miércoles, hoy domingo, miércoles y sábado nuevamente, Fernández.
0: Sí, señor. Bueno, de mi parte, muchas gracias, nombre de Angélica Jiménez y todos los compañeros. Le decimos muchas gracias y será hasta la próxima jornada.
1: Bueno, nos estamos despidiendo. José Ramón Fernández, bueno, muchísimas gracias a todos los amigos. Bueno, Humberto, tenemos las últimas informaciones.
2: Sí, para desarrollar lo que se viene para el Sportivo Iteño, como ya mencionaste. Primero de marzo, el miércoles, y la próxima fecha ante 3 de febrero, de vuelta, compañeros. Y yo creo que de nuestra parte es todo. Hasta la próxima jornada.
1: Sí, señor, muchas gracias. Muchas gracias. Estuvimos aquí en este escenario deportivo. Muchísimas gracias a Gilberto Almides, que estuvo atento para la transmisión de la radio. Gracias, mi querido Almides. José Ramón Fernández, el relato, la asistencia técnica para Fernández, Angélica Jiménez, la información con Humberto. Y bueno, en la voz comercial, un amigo de ustedes, José Félix. Gracias. Hasta la próxima jornada de fútbol.

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2: ¡Mira, mi gente! ¡Señoras y señores!